0: 3 minutos de las 9 de la noche. 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
0: Y atención, atención. Hoy, 3 de junio, llegó Hoppers, Operación Castor. ¿Qué pasaría si pudiéramos entendernos y comunicarnos con los animales? En la divertidísima nueva película de Disney y Pixar, Hoppers, la protagonista Mabel descubre una tecnología que les permite infiltrarse en el mundo animal con la misión de salvar un estanque y a todos los animales que habitan en él. Eso no es todo, atención. Desde el 24 de junio llega Avatar, Fuego y Cenizas, la tercera película de la exitosa franquicia Avatar. James Cameron lleva a las audiencias de regreso a Pandora en una nueva aventura inmersiva donde la familia Sully deberá enfrentarse a una nueva y

Chile Villana. 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Bien, seguimos avanzando. Cambiamos de estilo. Gracias, señor Harry Styles. Recibimos a la TLAM. Soy Favela.

Qué linda propuesta de Alejandro Sanz con Elena Rose, Rimowa. Canciones como esta, así románticas, ya sabes, a partir de las 11 de la noche, solo baladas, temas lentos, románticas en inglés, en español. Hasta la una, solo baladas. Bien, vamos a hablar de tecnología. Atención, atención, hay actualización en relación a WhatsApp. Llegan los canales. WhatsApp ahora permite a los administradores publicar estados de 24 horas directamente en sus canales. Y de esta manera ofrece una nueva forma de difusión efímera donde los seguidores pueden reaccionar con emojis, pero no responder con texto. Esta función, que garantiza una total privacidad de los usuarios al ocultar sus números telefónicos, se distingue también claramente de las historias personales bajo la etiqueta de estado del canal. Bueno, mucha revolución con el tema de WhatsApp ahora, ¿eh? Ok, y se publica esto fácilmente desde la pestaña de novedades, ingresando al canal administrado y seleccionando el icono de la cámara o el lápiz. Parece que hablé en chino de repente. Bueno, esta es la información así exacta, científica, ¿verdad? O sea, tecnológica, digo bien. Igual hay que... WhatsApp, atención, que cuando hay actualización de WhatsApp siempre aparece una burbuja en la parte de

0: de estados hay, exactamente. Y ahí paso a paso te va explicando WhatsApp cómo es lo nuevo que va a añadiendo a esta red social, que se está haciendo cada vez más, más segura. Espectacular, me encanta. Bien, tenemos saludos por acá. Hola.
1: Hola Radio Disney, estamos volviendo del interior, estamos volviendo a Itacurubí, la cordillera, hicimos un viaje flash para el cumple de mi sobrinita, queremos ganar las entradas.
0: Bueno, gracias Bea, te mando un beso, me encanta Itacurubí, re lindo. Ahí está Itacuá, parece, ¿verdad? Sol, hola Sol. Hola Alvarito, encantada de escucharte, encantada de leer, encantado de leerte, Sol. Te mando un beso. Me pone muy contento que estén del otro lado interactuando con nosotros, conmigo, ¿verdad? En esta noche preciosa, ¿eh? En este nuevo horario. ¿Les gusta? ¿Les gusta Solo Baladas? Acuérdense que también pueden dejar sus sugerencias para mañana y vamos añadiendo a la playlist las canciones que a vos te gustan, ¿eh? Así mismo. Seguimos. Momento del K-pop con Blackpink. ¡Qué potencia, che! Esto se llama Go.

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La potencia del rock de Fito Páez, Salir al Sol. Hola Álvaro, buenas noches, dice Rosana. Haciendo guisito mientras te escucho. Participa también por lo de Disney on Ice. Ok, ay, que pinta el guiso, por favor. Madre mía, qué rico. A ver, estoy haciendo zoom. Wow, impresionante. Ese le vamos a poner video, le vamos a poner arroz, le vamos a poner... Le vamos a poner papa. ¿Cómo va a ser el guiso este? Gracias, Ro, te mando un beso. Bueno, siguen las sorpresas, amigos, amigas. Atención, atención, atención, porque...

0: Ricardo Montaner vuelve a Paraguay este 6 de junio. Ya, ahora, en breve, en el Jockey Club. Y tu radio, como siempre, tiene invitaciones para vos. Si querés estar ahí, contanos en una nota de voz al WhatsApp 0986-936-000 qué canción no puede faltar en este show. Y deja tus datos. Hagan bien los deberes. ¿Qué canción no puede faltar en el show de Ricardo Montaner? Agregás nombre, apellido y número de cédula. Ricardo Montaner vuelve con su gira El Último Regreso. Ya cuelgan los botines, por decirlo así. ¿Te lo vas a perder? Hola Álvaro, dice Gloria. Un abrazo, Roja y Ju. Un abrazo y un besote, Glo. Ay, Dios, qué lindo, Ricardo Montaner, por favor. Bueno, hace poco tuvimos a Ricardo Arjona, ¿eh? Bien. Ok. ¿Qué vas a hacer ahora? Vas a escuchar más música ahora.
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0: Sí. Y yo no. Se viene Aitana. Qué potencia de la canción también de la española.

0: Bien, no pueden faltar las noticias destacadas del deporte. Hoy miércoles de la mano y ESPN.
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0: Bélgica le ganó a Croacia en un amistoso previo a la Copa del Mundo con goles de Tielemans y el inoxidable Romelu Lukaku. El equipo de Rudy García se impuso por 2-0. Además, Marruecos, revelación en Qatar 2022, goleó 4-0 a Madagascar. En tanto, Georgia y Rumania empataron 1-1 y el mismo marcador se dio en el partido entre Ghana y Gales. Palabra de capitán Gustavo Gómez, capitán de la selección paraguaya, habló este martes y se refirió a lo que será su primera participación en la Copa del Mundo con la albirroja. El grupo está bien, hemos demostrado en las eliminatorias nuestra fortaleza. Además, consultado sobre los trabajos que viene realizando Alfaro de cara al amistoso del viernes y el debut, Gómez manifestó: el profe nos dará la idea para encarar el amistoso el viernes contra Nicaragua. Lo que hemos entrenado fueron algunos movimientos para lo que será el debut ante Estados Unidos.
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0: Lose Control, Teddy Swim. Mañana, al pie del cañón, estamos aquí con...
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0: A partir de las 6 hasta las 9, así que si quieres programar una canción, puedes hacerlo a través del WhatsApp, dejar tu dedicatoria, programar la hora y nos dejas el número de teléfono de tu persona favorita. Que muchos están participando por lo de Montaner. Hoy todavía no se va, conmigo no se va lo de Montaner, pero gracias. Están todos adentro, Vale, Ana, también Esther. A ver quién se me pasa por acá también. Sí, Sara también, ¿ok? Bueno, lo que sí, atención, atención, atención. Ya tenemos redoble de tambores. Afortunada que se lleva un par de invitaciones para Disney On Ice, Alejandra Jiménez. ¡Felicidades, Ale! Bueno, mañana producción se va a encargar de avisarte para que puedas retirar. O sea, ¿cómo va a ser, verdad? Para que puedas tener tus invitaciones y disfrutes de la magia. La magia de Disney en el hielo. En el SND, bueno, arena. Bueno, amigos, amigas, gracias por estar del otro lado. 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Te mando un abrazo virtual fuertísimo, ¿eh? Que estés súper bien. Y sigan en sintonía de Radio Disney. Acuérdense que después de las 10 de la noche, ya sabes, ¿eh? Nos ponemos todos romanticones. Con solo baladas. Vamos a hacer un ensayo ya. Por aquí, Manuel Turizo. Quiéreme mientras se pueda.

0: Simone Mendes.
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0: Que coisa linda, hein?
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0: Buen día, buen día, buen día. ¿Cómo estás? ¿Cómo amaneciste en este jueves? Arriba, despertate que jueves 4 de junio del 2026. Ya es jueves, ese día de la semana en el que muchos empezamos a ver ya muy cerquita el fin de semana ahí en el horizonte, pero todavía quedan muchas historias por escribir, todavía nos queda un camino juntos, así que hoy seguramente te levantaste con energía, quizás te costó salir de la cama, quizás ya estás camino al trabajo con el café, también preparando el mate para arrancar, preparando la mochila, sí señor, y por eso nosotros ya estamos aquí para acompañarte, sea como sea tu mañana, gracias por elegirnos desde tan temprano para acompañarte en todo lo que tengas que hacer. Y por supuesto, hoy quiero acompañarte con música, con buena onda, con mucha energía y con el merendero. ¿A qué me refiero con todo esto? Hoy estamos en pleno jueves, cuando llega el jueves es jueves de recuerdos y queremos hablarte de esas meriendas que no faltaban en tu merendero. ¿Te acordás de ese momento? ¿Te acordás cómo mamá y papá te preparaban la merienda o de por ahí hoy te toca hacer a vos ese merendero para llevar a la escuela? Bueno, vamos a hablar de esto un poco, vamos a ir compartiendo a través de las redes sociales y también a través de nuestra línea de WhatsApp.
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0: Así que anda sumándote a

Todo lo que tenemos en esta mañana aquí en tu radio y por supuesto que ya voy a empezar a llamar la lista. Así que quiero que vayas diciendo presente a través de nuestra línea de WhatsApp. Quiero que te vayas sumando a todo lo que tenemos. Estamos listos para arrancar la mañana con vos. Yo soy Flo, tu anfitriona favorita. Espero ser la favorita de tu mañana. Así que sumate. 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Es momento de arrancar la mañana con mucha fuerza. Por eso ya le damos paso a Soy Favela, TLT y la M.

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Seguimos disfrutando aquí en El Despertador cuando van pasando 18 minutos de las 6 de la mañana. ¿Cómo estás? ¿Cómo amaneciste? Arriba, despertate. Hoy es jueves de recuerdos. Estamos recordando ese momento en el que todos pasamos del colegio, de ese momento en el cual preparábamos el famoso merendero. ¿Qué llevabas vos en la merienda? Es lo que queremos saber. Y si el día de hoy te toca preparar el merendero para los chicos, ¿qué es eso que no puede faltar? Anda compartiendo con nosotros, que de este lado tenemos mucho para compartir con vos, toda la mejor energía, mucha información también de tus artistas, así que anda sumándote. Vamos a hablarte de Ryan Castro, que está, creemos que, en su mejor momento, porque sí, ya estuvo anunciando una fiesta secreta para sus fans más fieles. Imagínate lo que va a hacer que vos puedas ser parte de todo esto, pero obviamente él se unió con Spotify Colombia para anunciar esta fiesta secreta súper exclusiva en Bogotá, titulada El Party Pendiente del Gueto, ¿sí? Y esta fiesta está dirigida especialmente para sus fieles seguidores, para sus fieles oyentes, así que la dinámica es genial porque busca identificar a esas personas que escuchan constantemente sus canciones a través de esa plataforma. Y bueno, justamente van a estar buscando ver quiénes son las personas que con mayor frecuencia eligen la música de Ryan Castro en Spotify durante los últimos meses. O sea, no es que si ahora vos decidís escuchar muchísimo a Ryan Castro es para poder ser parte de la fiesta, lo vas a hacer. No, esto va a estar medido por meses. Así que muy importante de lo que se está hablando. Los cupos van a ser limitados y únicamente quienes completen satisfactoriamente todo lo que sería este proceso van a ser parte de esta celebración. Por ahora, la ubicación, la fecha exacta y las actividades preparadas permanecen en total secreto. Así que estamos muy pendientes. Una estrategia que despertó también la curiosidad de miles de seguidores en las redes sociales. Y es por eso también que en esta mañana queremos disfrutar de canciones, queremos disfrutar también de todo lo que tiene Ryan Castro y le damos paso con La Villa.

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0: Lo vio el cielo y se voló. Esta canción que la disfrutamos ya hace tanto tiempo, ya que estamos en pleno jueves de recuerdos. ¿Te acordás de esta canción? ¿Cuándo la disfrutaste? ¿Cuándo la cantaste con toda la emoción? Bueno, salía en 1995 de Los Auténticos Decadentes y es un alegre himno, por decir de alguna manera. Detrás de su ritmo festivo esconde una profunda carga espiritual y filosófica. No sé si en algún momento paraste a escuchar bien la letra de esta canción. Realmente guarda muchísimo y justamente está inspirada en las filosofías del budismo zen, el taoísmo, también en un cuento sobre un rey atrapado en la oscuridad, que en algún momento estuvimos ahí también. Y transformando una ruptura amorosa basada en mentiras en una metáfora de liberación y desapego. Así que espero que no te pase, pero en algún momento quizás transitamos por ahí. Y bueno, lo importante es que esta canción habla de eso, ¿verdad? De poder liberarse y de poder hacer las cosas bien en algún momento. Así que la icónica frase que da título al tema surgía de una manera totalmente creativa y justamente daba mucho de qué hablar, y por eso también sigue sonando y sigue tan fuerte aquí en tu radio. Y decía también: mi vida loca en un canto de sanación que celebra el fin de una relación tóxica como el inicio de una etapa luminosa y feliz. Así que este es el himno, señora, señor. Ahí está, disfrutamos de esta canción, disfrutamos de todo lo lindo que tenemos en este jueves de recuerdos, donde grandes artistas van a seguir sonando. Pero también quiero saber de vos, así que anda comunicándote a través de las redes sociales y también a través de nuestra línea de WhatsApp.
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0: Gracias a todos los que ya dicen presente en esta hermosa mañana. Oyente del 192.

mi querido Ezequiel. Buen día, mi gran y querida amiga. Feliz día juernes. Tenemos por acá, ya es viernes menos cuarto, ya tengo mi bandera de Paraguay por mí preparado para mañana. Te quiero un montón. La princesa ya desayunando para ir a la escuela. Saludos. Así que le mandamos un abrazo a Kiara Sofía y a mi buen amigo Ezequiel. Por otra parte, Rosana, te mando un abrazo enorme. Ella ya está atrapadísima en el tránsito caótico. Buen día, Flo. Como siempre, Transchaco llena. Yo llevaba jugo de frutas y huevo en el merendero. Porque sí, hoy es jueves de recuerdos y queremos hablar y recordar qué es eso que llevabas en el merendero, en tu época, hace poco tiempo seguramente. Pero bueno, y si hoy te toca hacer el merendero para los chicos, también podés contarnos qué es eso que no les puede faltar. Y en esta mañana, como tenemos grandes canciones, tenemos un gran recorrido todavía, es momento, sí, le damos paso a él, le damos paso a Sebastián Yatra con Tacones Rojos.

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0: Lo tenemos a él, a BL, que no puede faltar para subir el volumen a esta mañana aquí en El Despertador. ¿Cómo estás? ¿Cómo amaneciste? ¿Cómo te trata la vida? Arrancando en este jueves 4 de junio del 2026. ¿Cómo está el tránsito por tu zona? Anda reportándote a través de las redes sociales y también a través de nuestra línea de WhatsApp.
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0: Tenemos tanto que contarte y hay historias que realmente nos marcan y nos marcan así el corazoncito, dejan huella. Y justamente quiero preguntarte, ¿conocías la historia de Matilda? Matilda, una perrita que está conquistando las redes sociales de una manera impresionante. Esta perrita que se volvió viral en las redes tras la difusión de un video compartido por su dueño, donde este le explicaba con muchísimo amor, con muchísima ternura, que había rescatado a un perro anciano que estaba lesionado y bueno, demostrando una asombrosa empatía e inteligencia emocional. Matilda escuchó con total atención las indicaciones de no ponerse celosa, porque sí, suele pasar eso, y bueno, lejos de rechazar al nuevo integrante, lo recibía con mucho amor, con mucha paciencia, llegando incluso a guiarlo despacito hacia el interior de la casa, sosteniendo la correa con su boca. Esto realmente llamó mucho la atención y nos llena de amor. ¿Cómo ellos pueden entender? A veces nosotros creemos que ellos no entienden nada, entienden todo, todito, la tienen muy, pero muy clara. Así que este video está

0: siendo viral en las redes sociales y queríamos contarte esta historia, por si de por ahí vos también tengas alguna historia para compartir con nosotros, lo podés hacer. Pero historias tienen muchas canciones también, como esta que vamos a disfrutar ahora. Lo tenemos a ver a quién tenemos. Tenemos este tema que no puede faltar, Corazón Partido.
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La tenemos a Katy Perry en el despertador. 21 minutos de las 7 de la mañana. ¿Ya te despertaste? ¿Desde dónde te toca escucharnos el día de hoy? Tránsito cargado.

0: Sobre España, también sobre Mariscal López, estaban reportándose a través de las redes sociales y también a través de nuestra línea de WhatsApp donde te estamos esperando.
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0: Gracias a todos los que dicen presente. Y ya que la estábamos escuchando a ella, a Katy Perry, quiero contarte que va a estar dando un concierto, pero no es un concierto cualquiera, es el concierto, porque nos encanta cuando algo es gratis. Y en esta ocasión ella lo va a hacer, un concierto totalmente gratuito en México, el martes 25 de agosto del 2026. Así que imagínate vos cómo se están preparando para todo esto, y de hecho que ya está dando mucho de qué hablar. Y este espectáculo se va a llevar a cabo en el Teatro del Pueblo de la Feria Nacional Potosina en San Luis Potosí. Así que ella estuvo cancelando algunas fechas previas por el tema de famosos surgen los problemas, ¿verdad? Bueno, problemas logísticos. Y la artista estadounidense ya confirmó oficialmente en sus redes sociales que este nuevo show masivo de acceso totalmente libre promete muchísimo. Un repertorio totalmente renovado, lleno de energía como ella nos tiene muy acostumbrados, y también que va a ser un evento estelar del Festival de Verano. Así que imagínate cómo estarán ahí con esta noticia, súper eufóricos. Así que anotadísimos todos el martes 25 de agosto del 2026. Un concierto totalmente gratuito en México. De este lado queremos seguir compartiendo más éxitos, queremos seguir compartiendo más canciones. Tenemos mucha información todavía y tenemos un trayecto lindo todavía para compartir con vos en El Despertador. Así que es momento de darle paso a la original de Emilia y Tini.

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0: 38 minutos van pasando de las 7 de la mañana. ¿Cómo amaneciste? ¿Ya arrancaste con toda la energía? ¿Estás todavía modo mate, modo café? Nosotros queremos saber, estamos curiosos de este lado. Y mientras vos te vas reportando, ya te voy contando y actualizando cómo va a estar nuestro jueves y cómo está ahora mismo. 14 grados de temperatura que tenemos actualmente, ¿puede ser? Sí, puede ser. 14 grados de temperatura. Para esta mañana seguiremos así, fresco a cálido, el cielo despejado, vientos variables, luego del noreste. Ya para la tarde, cálido, el cielo escasamente nublado, vientos del noreste. Para la noche, cálido a fresco, el cielo escasamente nublado y vientos del noreste. Lindo jueves el que tenemos el día de hoy, así que disfruta, disfruta muchísimo. Espero que estés con toda la actitud. Y la que tiene toda la actitud realmente es nuestra querida Shakira. Shakira y la nueva canción que también está con todo. Shakira impulsa al aprendizaje de idiomas. Imagínate lo que es esto, porque si hablamos de la canción oficial de Shakira para el Mundial 2026, que está sonando muchísimo, Dai Dai, está haciendo que mucha gente quiera aprender nuevos idiomas. ¿Y por qué pasa todo esto? Porque en el coro de esta canción, Shakira repite la palabra vamos en varios idiomas, ¿sí? En el coro de la canción podemos escuchar italiano, también escuchamos un poco de japonés, escuchamos también español, francés, inglés. Bueno, una mezcla de diosa y pantera que nos encanta y que solamente ella puede lograr que nosotros también podamos amar. Así que esta mezcla multicultural está causando mucha curiosidad, ya que la gente está buscando estudiar otras lenguas, ¿sí? Así que aumentaron muchísimo las búsquedas a través de internet acerca de los idiomas. Y bueno, además, tenemos que mencionar también que el video, un video muy interesante, el video que ha sido todo un éxito con millones de visitas, y todo el dinero que se gane con esta canción será donado, ¿sí? Donado para ayudar a la educación de niños de bajos recursos. Así que realmente una vez más Shakira luciéndose con todo lo que hace con sus canciones, y además nosotros que disfrutamos muchísimo, y que bueno, con Dai Dai que ya estamos haciendo el conteo oficial para el Mundial 2026. Pero también hacemos el conteo en este jueves precioso. Queremos que vos sigas disfrutando y queremos que subas el volumen a tu jueves, ¿sí? Que muevas ahí un poquito el esqueleto. Si estás ahí en el semáforo, si estás ya en la oficina, si estás con los chicos, si estás preparando el desayuno, esta canción te va a hacer bailar un poco más.
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2: 3 de la mañana.
1: Todavía no me llama.

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De las 8 de la mañana en este jueves, despertate, bienvenido al despertador. Si estás arrancando, si te estás sumando, andá comunicándote con nosotros que queremos saber de vos. De este lado tenemos mucha información para compartir. Siempre estamos pendientes a las redes sociales, estamos pendientes al WhatsApp y por eso quiero hablarte acerca del WhatsApp, porque el WhatsApp ahora permite a los administradores publicar estados de 24 horas directamente en sus canales, ¿sí? ¿De qué se trata todo esto? Bueno, te ofrece una nueva forma de difusión donde los seguidores pueden reaccionar con emojis, pero no responder con texto, ¿sí? Y esta función lo que hace es que te garantiza la total privacidad o la total privacidad de los usuarios al ocultar sus números telefónicos. Se distingue claramente de las historias personales bajo lo que sería la etiqueta estado del canal y se publica fácilmente desde la pestaña de novedades. Y así vos ingresás al canal administrado y seleccionando el icono de la cámara o el lápiz, ahí ya podés disfrutar de esta función. No sé si qué tanto estaríamos utilizando esto, pero sí es algo que está llamando la atención. Mucha gente la está usando, así que vamos a ir viendo cómo se va actualizando WhatsApp y otras redes sociales que también siempre estamos pendientes. Por otra parte, hablarte de tus artistas, porque ellas justamente la están rompiendo con todo. Hablamos de María Becerra, hablamos de Lola Índigo, hablamos de Tini. Y la gran pregunta es si van a estar juntas en un álbum colaborativo, ¿sí? Y ya María Becerra estuvo hablando al respecto, propuso crear un álbum en conjunto a Tini y también a Lola. Y es un proyecto que están deseando realizar con muchas, pero muchas ganas. Así que vamos a ir viendo cómo se va dando todo esto. Pero mientras tanto, la disfrutamos a ella. Nos presenta esta canción romántica, María Becerra.

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16 minutos de las 8 de la mañana. Jennifer López en El Despertador. Qué buena canción. Save Me Tonight, sonando aquí en la 96.5. ¿Qué estás recordando en este jueves? Hoy es jueves. Jueves de recuerdos y nosotros recordamos grandes canciones, recordamos también historias, vamos haciendo un recorrido y también recordamos que un gran artista va a estar muy pronto en nuestro país. Hablamos de Ricardo Montaner, que vuelve a Paraguay este 6 de junio en el Jockey Club, y tu radio, como siempre, tiene invitaciones para vos, invitaciones muy especiales, así que quiero que vos aproveches todo esto. Si querés estar ahí, quiero que ya nos cuentes en una nota de voz a través de nuestra línea de WhatsApp, que es el 0986 9.

36000, ¿qué canción no puede faltar en este show? Y dejadnos ahí todos tus datos. Ricardo Montaner vuelve con su gira El Último Regreso. ¿Te lo vas a perder? Yo sé que no. De este lado seguimos disfrutando de más canciones. Ya le damos paso a esta canción que tanto nos gusta, Amor de Vago, la T y la M aquí en El Despertador.

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5: Y en ese momento, Mau y Ricky. Ricky Mau.

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1: Lo mucho que yo te quiero, nos dice Mau y Ricky. De la mano de Capo. Y grandes artistas que se van sumando a nuestra lista. Queremos saber de vos, así que anda reportándote a través de las redes sociales y también a través de nuestra línea de WhatsApp.
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1: Ahí está. Estamos esperando tu reporte de la mañana, el reporte también del tránsito. Anda comunicándote con nosotros. Otro gran artista que va a sonar en esta mañana es Alejandro Sanz. ¿Sí?

Alejandro Sanz, que realmente es increíble, recibió un homenaje de la mano de Bad Bunny, nada más y nada menos. Así que Alejandro Sanz se está luciendo con todo y estuvo presente musicalmente en el concierto de Bad Bunny en Madrid gracias a un homenaje sorpresa, ¿sí? Esto fue una magia realmente la que se vivía, pero el cantante madrileño no subía físicamente al escenario y durante su histórica residencia de 10 fechas, justamente en junio del 2026, el puertorriqueño sorprendía a sus fanáticos españoles al incluir música de Alejandro Sanz. Imagínate lo que es. Bueno, Alejandro Sanz se habrá sentido muy, pero muy orgulloso también de todo esto. Y este gesto de respeto profesional estuvo generando una rápida reacción de Alejandro Sanz. Obviamente, él no lo dejó pasar así nomás, sino que se emocionó, compartía también los videos de ese momento en sus redes sociales. Y obviamente, esto genera también una especie de lazo de admiración mutua que existe entre ambas estrellas de la música. Nosotros disfrutamos de las canciones de estos grandes artistas y por eso ya le damos paso a Alejandro Sanz con esta canción, No es lo mismo.

0: Van pasando de las 8 de la mañana. Está pasando volando, volando nuestra mañana y lo disfrutamos muchísimo. Más porque es jueves, estamos a un pasito del fin de semana y estamos también esperando tu reporte a través de las diferentes redes, también a través de nuestra línea de WhatsApp.
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0: Y por supuesto que también tenemos novedades, novedades literarias que llegan a través de la Feria Internacional del Libro de Asunción. Esta feria está muy, pero muy genial, así que la invitación está hecha para vos. En el Centro de Convenciones Mariscal, ahí podés ir directamente, el acceso es totalmente libre y gratuito. Y esta edición, que va a estar abierta también hasta el domingo 7 de junio, o sea que si no pudiste ir todavía en estos días, tenés tiempo hasta el fin de semana. Si no sabes qué hacer el fin de semana, bueno, acá tenés una muy buena opción, un muy buen plan, así que ahí te vamos a estar esperando. Ofrece también un horario de atención al público, de hecho que hoy jueves, por ejemplo, vas a poder disfrutar de esto ya desde las 9 de la mañana hasta las 21 horas, viernes a sábados de 9 a 22 horas y el domingo ya de 11 de la mañana a 21 horas. Así que esta Feria Internacional del Libro de Asunción es muy importante porque reúne lanzamientos editoriales, presentaciones de autores, investigaciones académicas y convocatorias culturales para distintos públicos. Así que la invitación está hecha para vos, para que vayas, para que disfrutes en familia, para que vayas a explorar un poco lo que es también la literatura. Y de este lado nosotros queremos seguir explorando también, pero explorando más canciones. Y por eso ya le damos paso a Rauw Alejandro, Todo de Ti.

38 minutos de las 8 de la mañana. Volando nuestra mañana de jueves. Y qué lindo poder compartir con vos durante todas estas horas y desde tan temprano. Gracias. Un gracias así gigantesco por dejarnos arrancar la mañana con toda la energía que nos caracteriza desde tan temprano, aunque muchas veces nos cuesta. 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Nosotros de este lado queremos que vos sigas disfrutando de tu jueves, queremos que sigas recordando muchas cosas y queremos que sigas teniendo el mejor día de la semana. Así que ya llega nuestra querida Sharon para acompañarte con la mañana de Disney. Yo soy Flo, tu anfitriona de la mañanita, y por supuesto que seguimos con más canciones aquí en tu radio. Chao, chao.

Buenas, buenas, buenas, buenas, buenas, buenas. Bienvenidos sean todos a esta mañana de jueves, una mañana más. Soy Sharon García y te acompaño hasta el mediodía en la mañana de Disney. Hoy tenemos una generación que recordar, caricaturas, porque obviamente hoy es jueves de TVT. Un saludo muy especial también a todos los que están del otro lado ya, con toda la energía, seguro esperando su bloque favorito, porque cada uno ya tiene su bloque favorito de lo que es la mañana de Disney en sí. Así que espero que estén expectantes a todo lo que se viene el día de hoy. 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Hoy tenemos una mañana cargada de música, cargada de información, así que le damos arranque porque esto va hasta el mediodía.

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Así escuchábamos a Lady Gaga con Runaway. Que está encendido el día porque para la jornada de hoy, jueves 4 de junio, se prevé condiciones estables y bajas probabilidades de lluvias sobre todo el territorio nacional, con un ambiente fresco, con temperaturas mínimas registradas entre 13 y 15 grados a nivel país. Durante la tarde, las temperaturas máximas previstas alcanzarían valores entre 24 y 30 grados. En

En cuanto a la nubosidad, se espera un cielo escasamente nublado o parcialmente nublado. Los vientos rotarían al sector noreste para el viernes y el sábado. Van a persistir las condiciones estables con bajas probabilidades de lluvia, así que aprovechen. El día está hermoso, el día está pintado para disfrutar del jueves de canciones, jueves de TVT. Y mucha diversión, porque les quiero contar que cada día más nos acercamos al tan esperado Mundial 2026. Y hablando de eso, llega Shakira con Tay Tay.

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recuerdo de Maluma, jueves de recuerdos, y hablando de canciones, hablando de este artista que tiene unas canciones que nos remontan a esa época de amor o de desamor, hablamos de Ricardo Montaner, que vuelve a Paraguay este 6 de junio en el Jockey Club, y tu radio, como siempre, tiene invitaciones para vos. Si quieres estar ahí, contanos en una nota de voz al WhatsApp al 0986-936-000. ¿Qué canción no puede faltar en este show? Y deja tus datos ya nomás. Ricardo Montaner vuelve a su gira El Último Regreso. Y hablando de canciones que te pueden recordar a alguien o tal vez no, con otra te caso.

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0: Escuchamos a Bizarrap y a J Balvin con la sesión número 62. Y hablando de Bizarrap, les quiero contar que se suma a Toy Story 5 como parte del elenco en español. Minutos van pasando de esta mañana y esta noticia tenés que saber. Hay un nuevo personaje en Toy Story que se llama Santa de Jardín. Un excéntrico, el lomito que solemos ver. Para la versión en español de Toy Story, él hará la voz, así que Bizarrap se suma nuevamente a un éxito más, como lo es Toy Story 5. Compartiría una escena clave con Bad Bunny, que interpreta a Pisa con anteojos, sumándose así también al elenco, a la estrella en español, Penélope Cruz. Así que muchos latinos ya son parte de Toy Story 5.
1: Porque después de todo.
0: Seguimos con más canciones y ahora se llega Bruno Mars.

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puñaladas de Lauta y cómo enciende la segunda hora de la mañana esta canción. 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En la divertida nueva película de Disney y Pixar, obviamente, Hoppers

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Ahora vamos a bailar un poquitito más porque se llega Max Carrá con Huella.

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Escuchamos a Romeo Santos y a Prince Royce con Dardos. Luego de la división de aventuras se volvieron a juntar para este tema increíble, este tema que obviamente nos recuerda que hay un dardo que está corriendo, pero más hacia el lado del fútbol. Y como cada mañana, hablamos de deportes porque quiero contarles que Argelia derrotó a Países Bajos en un amistoso previo a la Copa del Mundo, el equipo africano primer rival que tendrá Argentina en el Mundial. Dio la sorpresa y superó por 1-0 al conjunto de Naranja. Por otra parte, Italia, con formación alternativa, superó a Luxemburgo con un gol de Pío Esposito. Además, Dinamarca empató sin goles con Congo. Y en el plano local, Cerro Porteño ya conoció el horario de su serie ante Palmeiras. El conjunto azulgrana abriría la serie como visitante en el Allianz Parque de São Paulo en el compromiso de ida y quedó programado para el miércoles 12 de agosto a las 19 horas, hora paraguaya. Una semana después, el miércoles 19 de agosto, también a las 19 horas, se disputará la revancha en la nueva olla. Y esta fue la información deportiva. Ahora vamos a escuchar a Faith con Luna.

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música del recuerdo lo tenemos a Luis Miguel con Suave. Y un datazo, por si no sabían. Esta canción fue lanzada en 1993, incluido en el álbum de Aries de Luis Miguel. Es una joya técnica que funciona funk, jazz y pop latino, mediante acordes de alta complejidad armónica, aunque les quiero contar que este tema estuvo a punto de quedar fuera del disco porque la letra inicial no le convencía tanto a Luis Miguel. Se rescató para convertirse en una pieza clave de su catálogo, inspirando su título ya a una expresión norteña mexicana que denota excelencia. Además, la canción demostró un enorme impacto cultural que la llevó a traspasar géneros, convirtiéndose también en un clásico de la salsa. Así que Luis Miguel nuevamente acertando con un éxito más. Seguimos con más canciones y cada vez nos acercamos más a la tercera hora aquí en Radio Disney.

0: Ed Sheeran con Assy Jam. Les quiero contar que llegó, sí, el triple de canciones, la tercera hora de música, y vos podés armar tu triple de canciones. Habilitamos esta hora, así que hoy, jueves de puro rock, queremos escuchar ya para que vos seas el DJ de esta mañana. Programa tu triple de canciones con clásicos de rock que no pasan de moda. Puede ser en español, en inglés, rock argentino, rock alternativo. En esta mañana vos elegís, así que mandanos ya nomás tu triple de canciones al
1: 0986-936-000.
0: A ver quién va a ser el que ponga o la que ponga el triple de canciones esta mañana. Sigan enviando sus mensajes al WhatsApp.
2: Con este tema te voy a hacer viajar en el tiempo. Escucha.
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0: recordarte que vos ya podés programar tu triple de canciones. Hoy queremos escuchar un poco de rock clásico, español, en inglés, rock argentino, rock alternativo. Andá preparando tu triple de canciones, así como Gladys.
1: A la Radio Disney, quiero programar mis 10 canciones, por favor. Cuando pase el temblor, Soda Stereo. Clavado en un bar, Maná. La flaca, Jarabe de Palo. Gracias.
0: Qué buen estilo tiene Gladys, así que vos también podés ir enviando ya nomás tu triple de canciones al WhatsApp
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0: Y ahora vamos a escuchar un poco de algo nacional, Cachiporros con Sudamerical.

0: Así sonaba BTS con Swim. Les quiero contar que ya elegimos el triple de canciones y ella puso los temas porque hoy tenemos jueves de puro rock aquí en el triple de canciones. Gracias, Clary.
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0: La Berizo, Enanitos Verdes, Los Rancheros. Recordá que todos los días tenés una oportunidad para armar tus triples, o sea, tus canciones que querés que suene en este horario. Así que seguimos disfrutando de buenas canciones aquí en Radio Disney.
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0: Se hicieron ya la última hora de programación y es momento de decir hasta luego, dijo bien. Gracias, gracias por sumarte a esta mañana llena de música, información y buena energía. Quédate porque tenemos más canciones, tenemos más contenido y porque tenés mucho más aquí en Radio Disney. 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Ahora sí, que tengan un lindo, lindo día, que sigan teniendo una linda jornada. 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

Una nada más la canción de Mike Towers acá abriendo nueva hora. Ya pasaron ¿cuánto? 4-5 minutos ahora de la una de esta siesta. ¿Siesta complicada o no tanto? ¿Durando en el trabajo o trabajando para durar? ¿En qué estamos en esta siesta? Muchos están todavía en horario de almuerzo, se están moviendo. ¿Ustedes sienten el inmenso tráfico que hay?

Vos sabés que yo creí que iba a ser muy tranquila en esta época del año, pero yo no sé si el mundial, el partido de mañana, lo que nos tiene locos a todos o qué pasa, pero hay un tráfico tremendo. El centro de Asunción, imposible. El mercado 4 luego ni te cuento porque ni hace falta. Ahí no hay hora pico, ahí todas las horas son hora pico. Así que acá te vamos a hacer pasar este momento que es tan complicado mientras estás en tu casa, en la oficina, mientras tenés ganas de dormir y no podés. Bueno, acá estamos para ponerle buena música. 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Momento de escuchar a Hagel y a J Balvin, que llegan con esta versión, I Adore You.

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0: La canción de Luis Fonsi con Faith que pasaba por acá en 96.5 mientras nosotros seguimos acompañando esta siesta, mientras vos estás ahí del otro lado también, obviamente haciendo tus cosas, almorzando. Yo, por ejemplo, ahora ya tengo ganas de algo dulce. ¿Para qué te voy a decir otra cosa, eh? Algo dulce ya quiero tomar a esta hora, comer también, ¿por qué no? Así que vos contanos qué haces a esta hora de la siesta. En muchos casos hay algo que no sé si es que se mantiene como tradición, pero que era una tradición bastante importante, por lo menos en mi época, el tema de dormir la siesta. A vos también te obligaban a dormir la siesta y te inventaban cuentos que tenías que sí o sí dormir la siesta porque XX podía pasar. Podía ser que te salga el yaseyateré, que venga, hay uno que es tipo pelota yara y algo así también le dicen. El señor de la bolsa podía pasar. Alguien podía pasar por ahí, siempre a la hora de la siesta nomás. Y ahora que soy más grande, primero me encantaría que ahora me castiguen haciéndome dormir la siesta. Y segundo, yo entiendo por qué ahora los adultos querían obligarme o obligarnos a dormir la siesta, porque es el momento de que también nosotros los adultos hagamos una pausa. Y la única forma de hacerlo es si la casa permanece en silencio por lo menos una hora a una hora y media, si tenés demasiada suerte. Hoy queremos saber en este jueves de TVT qué te decían a vos para que sí o sí te acuestes a dormir la siesta.
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0: Mientras vos nos contás eso, recordás tus tiempos.

de niño, de no tan niño, pero que igual te seguían metiendo algún cuento para dormir la siesta. Bueno, escuchamos un poco de cumbia con la Teila M y Soy Favela.

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5: 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Wyclef y Shakira. 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
2: ¿A qué lugar te llevó esta canción? Las caderas no mienten, de Shakira. Y vos sabés que justamente la nueva canción del Mundial, Dai Dai, está haciendo que mucha gente quiera aprender nuevos idiomas. ¿Por qué? Porque en esta canción Shakira repite varias veces la palabra vamos, pero en 5 idiomas diferentes. Italiano, que le da el nombre a la canción Dai Dai. Japonés, que es Iko. Español, dale. Francés, allez. Y en inglés, let's go. Esta mezcla, que es así multicultural y que causa este mundial, hizo que mucha gente tenga curiosidad en la búsqueda de internet para estudiar ciertas lenguas y aumentaron muchísimo, aparte de que el video ya es un éxito total con millones de visitas. Y ojo, porque todo el dinero que se gane con esta canción será donado para ayudar a la educación de niños de escasos recursos, ¿eh? Así que es un win-win de parte de Shakira, porque no solamente es la canción del mundial, no solamente se convierte en algo de que va a ser reconocida, obviamente ya prácticamente como novia del mundial Shakira, sino que también va a ayudar con esto, ¿eh? Así que qué bien por Shakira realmente. Y este clásico que llegó en pleno jueves de TVT, vos comunícate con nosotros.
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2: Que hoy te estamos preguntando, ¿qué te decían a vos? Historias, cuentos, mentiras blancas, o a veces no tan blancas, ¿qué te decían para que vos duermas la siesta? Eso nos vas a contar al 0986-936-000. Y llega esta versión de Eva Max que le hace un guiño guiño a Queen y esta canción, Kill It Queen.

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0: Drop Dead, la canción de Olivia Rodrigo, cuando nos separan solamente ya 6 minutos de las 2 de la tarde. Así está corriendo esta siesta, ¿eh? 23 grados la temperatura en este momento, 63% de humedad según lo que dice Meteorología, y vamos a ver cómo va a estar el resto del día.
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0: Bueno, la máxima va a llegar a los 26 grados, al igual que ayer. Yo creo que sí o sí llegamos a esto. Y en horas de la noche nuevamente vamos a tener va a bajar la temperatura una vez que entre el sol. 19 es la mínima, la temperatura a la que vamos a llegar en horas de la noche. Ya para mañana, que todo, ¿te diste cuenta que todas las calles están teñidas de albirroja? Qué lindo que es ver de nuevo así teñidas las calles con las banderitas, con hasta

hasta ropa para perritos ahí con los colores de la albirroja. Mañana muchos chicos se van a ir, por ejemplo, con la albirroja puesta al colegio. Y qué lindo poder fomentar así realmente este día. Así que mañana viernes 5, este último partido amistoso de la albirroja va a estar con este clima acá en nuestro país. Fresco a cálido, parcialmente nublado, vientos del noreste, la mínima de 16 y la máxima de 26 grados también, ¿eh? Así que qué lindo tiempo para ver a la albirroja hacer una picada. Encima es viernes, un rico asado, mandioca, picada de chorizo y obviamente hacer que la selección gane. Que estemos todo bien cruzando los dedos y después ya a cruzar el charco, como se dice, para ir hasta Estados Unidos y vivir este mundial como se debe. Mientras, en breve vamos a leer los mensajes que llegan al 0986-936-000. La música no para acá en tu radio. Llega desde Brasil, Grupo Menos en Mais y Pedro Pecado.

0: BL nos decía, no tiene sentido acá cuando pasaron 2 minutos de las 2 de esta tarde. Esta hora, por ejemplo, vamos a hablar de los feriados que tiene este mes de junio, porque no es uno solo. Vamos a hablar de cómo te podés llevar una suscripción a Disney Plus por 6 meses y también los mensajes que van llegando. Acá Fanny dice, a mí me obligaban a dormir nomás, sin más preámbulo. Andá a dormir y no hagas ruido hasta las 3 de la tarde, me decían. Y cuando eso se utilizaba mucho la línea baja, ni un despertar a los adultos antes de las 3. No se debía llamar a la casa a esa hora, no le debían atender jamás. Ley era, decía Fanny, acerca de cosas que te decían para dormir la siesta cuando eras niño.
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0: Y en este caso, niños no tan niños, que son los adolescentes, van a tener una nueva propuesta para ir a vivir el famoso escape room, que está bastante de moda, y por eso ya estamos en comunicación telefónica con Javier Gutiérrez, jefe comercial de Wizard, para que nos comente un poco acerca de esta dinámica que van a tener en Wizard. Muy buenas tardes, Javier, bienvenido a la tarde de Radio Disney.
2: Buenas tardes, Rocío, ¿cómo estás? Buenas tardes también a tu audiencia.
0: Bueno, queremos que nos comentes un poco acerca de este Wizarding Day que están trayendo para este sábado. ¿De qué se va a tratar? ¿Cómo va a ser la temática? ¿Qué van a hacer?
2: Así que como estabas mencionando al principio, Rocío, va a ser un escape room. Va a ser un día súper divertido para que tanto alumnos, chicos de 11 a 14 años puedan venir a pasar una mañana, realmente va a ser unas 11 horas, en una mañana súper dinámica, que puedan aprender, que puedan jugar y que puedan divertirse, ¿verdad? La idea un poquito, en cuanto a lo que es la dinámica, va a ser como una de las salas de clases se va a transformar en un laboratorio abandonado, donde ellos van a tener que ir trabajando juntos en equipo, ¿verdad? En este caso, a través de distintos tipos de pistas y varias cositas más que van a tener que ir haciendo en ese interín, para poder llegar hasta el antídoto y poder salvar en este caso la escuela. Eso es un poquito de lo que es la dinámica y la temática que va a estar siendo para tal escape room.
0: Qué genial, pero el detalle importante, todas estas pistas, los acertijos y compañía, va a ser en inglés, justamente para fomentar que ellos puedan hablar ya en este idioma, incluso en ese equipo, estando ahí todos juntos, ¿verdad?
2: Totalmente, así mismo. La idea es que, aparte de que puedan divertirse, puedan jugar, puedan venir también a aprender, y por sobre todo una lengua nueva, que en este caso es el inglés, y como sabemos, hoy día nos abre la puerta al mundo, y teniendo en cuenta que justamente estamos a pasito del mundial, tengan también esa facilidad de poder aprender jugando, que al final del día también, para que lo vuelva más divertido y más dinámico, ¿verdad?
0: Totalmente. Siempre dicen que a través del juego uno aprende mucho más, así que es una dinámica bastante interesante que están aplicando. Contanos un poco si esto es solamente para alumnos, se pueden inscribir solo para ese día, o cómo sería.
2: Realmente es un día donde van a poder venir a participar tanto los alumnos, como mencionabas, pero así también gente que no es alumno. O sea, es realmente una actividad que no tiene ningún tipo de costo, ¿verdad? Van a poder directamente realizar su registro, ya directamente al número de WhatsApp que te va a estar facilitando, y sería el 82753647. Nos piden el link de registro, se registran y ya directamente les esperamos el sábado para que puedan venir y puedan divertirse. Como digo, es una actividad sin costo, va a ser el sábado 6 de junio de 9 a 11 horas exactamente.
0: Excelente, ¿y dónde va a ser?
2: En este caso va a ser en la escuela Wizard, estamos sobre Comandante Antilio Peña Machaín, casi Concordia, exactamente estamos a media cuadra de la Avenida Brasilia.
0: Excelente, qué gusto realmente que se vengan este tipo de actividades en los que se pueda aprender jugando, compartiendo, conociendo, y bueno, de paso también haciendo vínculos con otras personas que saben un poquito más y practicando el idioma, que es lo más importante. Muchísimas gracias, Javier, por esta comunicación, y bueno, vamos a estar atentos entonces a este sábado 6 de junio, entonces este día espectacular preparado por Wizard. Gracias, Javier, por esta comunicación.

0: explicación.
1: A ustedes, Rocío, les esperamos el sábado acá a dar muchas sorpresas y premios también.
0: ¡Qué gusto! ¡Qué linda actividad para llevar a los chicos! Así que, siguiendo con la temática del inglés, vamos a escucharla justamente a ella, Bibi Rexha y New Religion.

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Ale y Yorgaki, y capaz la canción que pasaba por acá en esta siesta, acá en tu radio, en este jueves de TVT, mientras seguimos recibiendo mensajes. Gracias, Víctor, por estar del otro lado. Estaba hablando de que todavía no se acostumbra a los cambios. Bueno, ojo que van a haber más cosas, pero la esencia de la radio no cambia, eso es lo importante. Continúa la buena onda, la buena música, todo lo que vos tenés ganas de escuchar. Continúa el triple de canciones, continúa el miércoles de complacencia, el jueves de TVT. Así que quédate nomás por ahí, Víctor, no te asustes, que estamos mejorando para vos y para todos los que están del otro lado escuchando. Oli, a nosotros nunca nos enseñaron que debíamos dormir la siesta. Llegábamos de la escuela, almorzábamos y nos poníamos a ayudar en los quehaceres de la casa, luego a estudiar y hacer tareas. Si terminábamos rápido, podíamos jugar toda la tardecita hasta máximo las 6 de la tarde. Ahí sí, para entrar a la casa, bañarnos para dormir, y mi mamá nos decía que nos iba a venir el yarey de cualquier cosa que estábamos jugando en el momento, dice Erika. Si estábamos jugando a la pelota, si no dejábamos, nos venía la pelota yarey, dice. Si era la bici, el bici yarey, y así. Ahora, cuando viajamos con amigos, ellos quieren dormir la siesta y a mí me parece una pérdida de tiempo. Estoy ahí despierta haciendo cualquier cosa para hacer pasar el tiempo mientras ellos duermen bajón, dice Erika. ¿Será? A mí me encanta. Ahora, por ejemplo, si me dicen dormir la siesta, pero de una ni voy a pedir permiso. Me voy directo y cierro los ojos y a dormir. Chau, chau. ¿Cuáles eran esas cosas, esas historias, esos cuentos, esas mentiras que te decían tus padres, tus abuelos, tus tíos, para que puedas dormir la siesta y tener un ratito de paz por lo menos durante el día? Eso nos vas a contar al 0986-936-000 mientras llega ella en esta pasarela junto a Duechi, Lady Gaga, Runway. 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

Bonita colaboración de Juanes y Sebastián Yatra a las 2:30 de esta siesta. Se va sumando más gente a este baile, como dirían por ahí. Y se va sumando Estercita también. Decía, no sé si ya mencionaron, la mentira más mentira de las mamás, que a la tardecita ya no se juega la pelota ni los juguetes porque va a venir el juguete Yaraí o pelota Yaraí. No sé cómo se escribe, dice. Y eso era simplemente para no ensuciarse más. Había sido, dice Esther, que nos está comentando también acerca de la pregunta específica, era cuáles eran esas cosas, mentiras, cuentos que nos decían para dormir la siesta, porque necesitábamos esa pausa, de ser niño adulto, ahora entiendo que sí hace falta. Esas historias querían que nos cuenten por acá, y todavía pueden hacerlo, obviamente, 0986 936 000. Está Jessy también por acá, sumándome desde Lambaré, dice, hola Nadia, que también está diciendo

0: No presente, nos está escuchando desde la aplicación desde Ciudad del Este. Qué gusto, desde RadioDisney.com también se están sumando. Vos, ¿desde dónde nos estás escuchando? Sumate también a través de un mensaje, a través de un reporte. Y ojo, que cuando te sumes a eso, también podés participar por regalos que tenemos por acá en tu radio. Que, por ejemplo, te podés llevar una suscripción a Disney Plus por 6 meses. En el mismo número en el que estás contando consigna, que nos estás también contando desde dónde nos escuchar, vas a poder mandar un audio diciendo, un mensaje de texto diciendo que querés llevarte la suscripción a Disney Plus por 6 meses. Y ojo, porque ya llegó Hoppers. Yo tengo la tarea de ver esta película con mis niñas y se trata de Operación Castor. ¿Qué pasaría si es que pudiéramos entendernos y comunicarnos con los animales? Una súper y divertida película de Disney y Pixar en la que la protagonista Mabel descubre una tecnología que le permite infiltrarse en el mundo animal con la misión de salvar un estanque y a todos los animales que habitan en él. Y aparte de eso, desde el 24 de este mes también va a llegar Avatar Fuego y Cenizas, esta saga que es amada por muchísimos y también va a estar disponible en Disney Plus, ¿eh? Así que acá en tu radio te puedes llevar esta suscripción, nos contás por ahí que sí querés llevarte esta suscripción, estás participando, dejando todos tus datos, incluyendo también tu correo electrónico. Mientras vas participando, bailamos merengue, dale, Marshmallow y Manuel Turizo.
1: Salud, muchachos, por esa mujer.

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Colaboración de lujo, Camila Cabello y Mike Towers con Onana acá en 96.5. Mientras nosotros tenemos que hablar de lo que todo el mundo está hablando y obviamente queremos sumarnos también. Sí, obviamente, porque ya estamos ahí nomás. Ya estamos en el mes oficial. Ya estamos en modo mundial. Hay muchos que ya tienen las maletas preparadas, el outfit preparado, la mente preparada. No sé si ya tenés el espacio preparado para ver los partidos, pero este Mundial 2026 que va a reescribir la historia de fútbol gracias a este inédito formato de 48 selecciones, 104 partidos, que va a garantizar que van a batir el récord de goles en una sola edición y va a convertir, por ejemplo, al Estadio Azteca en el único en albergar 3 Copas del Mundo. A nivel individual, Lionel Messi y Cristiano Ronaldo buscan ser los primeros en jugar en 6 ediciones, mientras que Messi y Kylian Mbappé acechan el récord de 16 goles de Miroslav Klose. Y el argentino estará a solo 3 asistencias de superar la marca histórica de Pelé. Otras figuras, nuevamente nombramos a Mbappé y a Antoine Griezmann, van a intentar igualar a Cafú jugando 3 finales consecutivas. Van a pelear otros más por ejemplo, las porterías invictas, Thibaut Courtois y Manuel Neuer. Así que, de verdad, esta edición 2026 de este Mundial ya es luego para nosotros súper especial porque Paraguay volvió. Obviamente, León Guaraní tiene que hacer de las suyas. Ya estamos todos en modo mundial. Ya tenemos la banderita, ya tenemos la albirroja, la nueva, la alternativa. Ya nos vestimos más o menos así. Ya mañana nosotros oficialmente, aunque no haya empezado mañana, nosotros ya estamos en modo mundial oficialmente alentando a full a la albirroja. Ojalá que sea también inédita para nosotros, que podamos llegar lejísimos y que podamos festejar como lo que somos, verdaderos patriotas. Mientras esperamos este partido de la albirroja, llega Tate McRae a Radio Disney. 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

0: Con calma nomás en este miércoles, mitad de semana y ya mitad de año también. Ojo, porque atendé, Paraguay cuenta con dos feriados nacionales confirmados en este mes de junio. ¿Por qué digo confirmados con énfasis? Porque podrían ser más. ¿Cuáles son los feriados? Viernes 12 de junio, Paz del Chaco. Sábado 20, que sería el día de la jura de la Constitución Nacional, una fecha que se estrena de manera oficial este año y que incluso se está evaluando pasarlo para el lunes 22 de junio. Y gracias a la reciente ley 7544, el Poder Ejecutivo también tiene la facultad legal de sumar hasta 3 feriados excepcionales adicionales por año, que dependen este año exclusivamente del desempeño en el Mundial 2026. Por eso es tan importante para nosotros el Mundial, porque podríamos sumar un feriado más. El año pasado ya lo hicimos cuando clasificamos, ¿te acordás? Al día siguiente feriado. Bueno, lo mismo va a pasar de acuerdo a la fase o a las fases que vayan pasando con la selección. Así que este mes de junio genera demasiada, demasiada expectativa para todos nosotros. Igual que genera expectativa el triple de canciones. Está llegando en minutos más. ¿Quieres enterarte cómo vas a programar tu triple de canciones hoy? Quédate por ahí para descubrirlo en la siguiente hora.
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0: Qué ganas de comer de canción de María Becerra, que pasaba acá 3 minutos de las 3 de la tarde, acá en tu radio, con gente que se sigue sumando al WhatsApp, por ejemplo, dice, con una rica mandarina desde el norte. Anda a dormir, mi hija, porque la siesta te va a llevar. Quiero participar también por la suscripción. Decía, desde San Estanislao nos está escuchando Estefano Rojas, así que gracias por estar del otro lado. Nos manda la foto de la mandarina correspondiente y todo. Rosana dice que estaba a punto de dormir, se puso 96.5 y va a escuchar ahora la radio con toda la onda. Y me imagino que también, Rosana, aparte de escuchar, vas a programar, porque llegaste en el momento justo, en el momento exacto en que nosotros arrancamos esta búsqueda.
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0: ¿Y qué vamos a pedir en jueves? A ver si alguien sabe, alguien que siempre es oyente de tu radio, o si sos nuevo por acá, nueva por acá, bienvenido, bienvenida. Acá programamos triple de canciones y los jueves aprovechamos que es TVT y hoy queremos triple de canciones, 3 temas. 3 artistas diferentes, jueves de clásicos latinos. Así que acá en el número del WhatsApp que vos ya sabés,
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0: Ahí vas a programar tu triple de canciones con clásicos latinos. Thalía, Elvis Crespo, Juan Luis Guerra, Maná, ¿por qué no? Shakira, Ricky Martin, Luis Fonsi, Dios mío, cantidad de artistas latinos que tenemos por ahí y que vos vas a tener un trabajo importante. Seleccionar 3 de esos artistas y cuáles son las canciones que tenés ganas de escuchar. A las 3:30 llega este triple de canciones de clásicos latinos, así que aprovecha, hace tu trabajo, hace con alguien más, solo, acompañado, como vos quieras. 0986-936-000 y acá vamos a escuchar tu triple a las 3:30. En breve nomás yo te voy a decir cuál es el triple que a mí me gustaría escuchar, pero el tuyo es el que vamos a esperar para que vos programes esas 3 canciones, ¿eh? Mientras llegan Aitana, Nicki Nicole, Formentera.

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La Villa, la canción de Ryan Castro, Capo Gangsta. Mientras estamos en plena búsqueda del triple de canciones, y si hay algo que se puede decir en este lugar, es que el jueves de TVT llama a la memoria, a los recuerdos, a la nostalgia. Y eso definitivamente hace que empiecen a llover los mensajes al WhatsApp de la radio, porque obviamente hoy es jueves de TVT, jueves de clásicos latinos, que estamos pidiendo para que vos programes como triple de canciones, y están llegando un montón de ellos. Así que por acá dice Shakira, Ojos Así, Las Ketchup, Acerejé, Italia Arrasando, dice Rosita. A ver, Navi dice, quisiera pedir la música de Maluma, Amor de mi vida, y dedicarle a Alan, que está escuchando la radio mientras maneja, que tenga una linda tarde.

¿Sabes qué, Navi? Viste que el tráfico está pesado y un solo tema no va a ser suficiente. Yo creo que mejor le programas tres temas de clásicos latinos y con eso sí va a tener más que suficiente, Alan, para poder aguantar. ¡Hola! ¡Qué gusto saludarte hoy! ¡Qué gusto leerte también, Marta! Espero que estés teniendo un turno genial, lleno de buena energía. Y con oyentes así, ¿quién no puede tener un buen día? Para el triple de hoy quiero proponerte A Puro Dolor de Sun by Four, Volverte a Ver de Juanes y Cada Que Belanova. Un abrazo enorme, gracias por hacer el día más alegre, dice, y la mejor música la van a poner ustedes hoy, así que quédense por ahí. Triple de canciones llega a las 3:30. Por acá mi triple, dice Esther, Adiós Le Pido Juanes, Azul de Cristian Castro y Oye Mi Amor de Maná. A ver, Lourdes dice, mi triple para hoy, Don Omar Tabú, Chichi Peralta Procura y Shakira Waka Waka Juernes, dice, y se siente definitivamente en el ambiente. Sí, yo creo que sí. Así que seguí programando triple de canciones. Tres temas, tres artistas distintos. Y en la próxima, en breve nomás, te digo cuál es la opción que yo tengo en mente. Porque esta vez hay que seguir con la música y hay que seguir con esta colaboración de Yami Sasdíe, Alejandro Sanz. Cuéntame.

0: Only Girl era la canción de Rihanna. Un gran recuerdo también en este jueves de TVT en el que estamos buscando hoy clásicos latinos para el triple de canciones. Pero antes de escuchar mi pedido de triple de canciones, mi opción para el triple, hay que mandarle saludos a Milcar. Está a punto de debutar su partido, su primer partido con Guaraní, nada más y nada menos. Así que a Milcar te va a ir súper, súper bien. No te preocupes, ya por algo estás ahí. Así que un beso enorme para él y para toda la familia que obviamente siempre, siempre está detrás de un jugador.
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0: Y ahora sí, mi triple de canciones, de ejemplo, de inspiración para lo que vos busques. Mi triple de canciones empezaría con un artista que para mí más latina no puede ser, más clásico no puede ser, más TVT no puede ser, y cuando yo estoy baja de energía, qué mejor que escucharla a ella, que nunca la veo, no sé, mala onda, enojada, siempre con una sonrisa en el rostro, con la vibra bien para arriba, con una energía que te contagia. Y esta canción es de esos temas que tenés que poner cuando de verdad tenés un día difícil. Hacer lo que dice Thalía. Obviamente estamos en mes de mundial y cómo no va a faltar él, que es un clasicazo que también llegó a formar parte de la canción oficial de un mundial. ¿Y de quién estamos hablando? De él, que estuvo hace poco nomás en nuestro país, Ricky Martin y la Copa de la Vida. Y cerrando mi triple de canciones, otra mujer latina que también nos recuerda que hay que tener todo bajo control y que todo tiene una causa y efecto.
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0: Paulina Rubio y su causa y efecto. Así sería mi triple de canciones. ¿Cuál es el tuyo? Tenés todavía un poquito más de tiempo, así que escribí tu mensaje, manda tu audio 0986-936-000. Triple de canciones de clásicos latinos en este jueves de TVT.
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0: Every Teardrop is a Waterfall, la canción de Coldplay, que es un gran recuerdo también porque jueves de TVT lo sabemos y lo amamos acá en 96.5. 25 grados la temperatura actual, en la sensación térmica al menos ya llegamos a la máxima que estaba anunciada para hoy. 26.4, 55% la humedad, vientos del nor-noreste soplando a 14 kilómetros por hora. Y sin lluvias hasta el sábado. El domingo, ojo, porque se viene, sí, se viene tormenta, descenso de temperatura de nuevo, se acabaron los días soleados otra vez, así que aprovechar todo este sol que tenemos para escuchar triple de canciones especialmente, y obviamente que acá ya tenemos el triple de canciones de hoy. Lo programaron a través del WhatsApp. ¿Y cuál era la temática? Jueves de clásicos latinos. ¿Y quién programó el triple de hoy? Lourdes, que decía Juernes. ¿Qué vamos a escuchar? Vamos a escucharlo al rey del Juernes, a Don Omar y Tabú. En el medio, otro clasicazo latino que no podés negar, que es Chichi Peralta con Procura. Y cerrando, modo mundial como se debe, Shakira con Waka Waka. Este es el triple de canciones de hoy. Lo podés escuchar, disfrutar y calificar acá.
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0: Así se cierra este triple de canciones, jueves de clásicos latinos. Y acá decía, amo de amar Radio Disney, son temas que me transporten a otro nivel. En mi caso, a recordar cosas lindas. Y esa era la idea. Don Omar, Chichi Peralta, Shakira y esta canción, modo mundial total. En breve, Super Expreso, una hora de música sin cortes. No te despegues de ahí.
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1: Hola Paraguay, muy buenas tardes a todos. El jueves tiene una energía muy especial. Todavía no es viernes, pero el ánimo ya empieza a cambiar. Gracias por elegir Radio Disney 96.5 para acompañarte en esta parte del día. Yo soy Marce y estamos arrancando nueva hora de canciones aquí en Radio Disney. Ya tenemos 5 minutos de las 5 de la tarde. La temperatura, 25 grados. Estas son las máximas que habían anunciado para esta tarde o para esta jornada de día jueves. Va a ir descendiendo. La noche tendría temperatura mínima de 18 grados. En la madrugada se va a poner algo más frío, alcanzando los 15 grados. Estamos listos para acompañarte en el operativo retorno. Mientras vas juntando tus cosas, te preparás para ir a tu casa o a la siguiente actividad que tengas. Yami Safdi, Manuel Turizo, Amor Prestado. Bienvenidos.

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1: Hoy la pregunta que tenemos para vos es muy simple. ¿Cuál es tu pequeño plan para llegar al fin de semana? Siempre es bueno hacer un que otro plan hasta alcanzar el sábado o el domingo. Puede ser una cena con amigos, una serie pendiente que tengas por ver, una salida o simplemente descansar un poco. Esos mensajes tenés que enviarlos a nuestro WhatsApp
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1: Canciones de Rose junto a Piper, Bizarrap, Daddy Yankee, Agroplay, Ana Castela y ahora Camila Cabello.

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1: Llegando a 18 de la hora 17, te comentábamos lo de los planes. Si no hiciste ninguno, ¿sabes qué tenés que hacer? Si tienes una mascota, si tienes un gato, abrázalo. Hoy es el Día Internacional de Abrazar a tu Gato. Hacelo mientras escuchamos a Rose.

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1: 26 de las 5 de la tarde, sí, en el retorno, ya sea a la casa o a la actividad que tengas en este día jueves, ¿eh? Además de conectarte con nosotros a través del WhatsApp, el 986-936-000, no te olvides que tenemos Instagram.
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1: Y estamos agradeciendo, hemos superado los 100.000, así que 100.000 gracias a todos, absolutamente todos los que lo están siguiendo. Si no lo estás haciendo, tenés que hacerlo.

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1: Con el saludo de Ana desde la ciudad de San Lorenzo, dice: mi plan para el fin de semana, si Dios lo permite, es un viaje familiar hacia Itapúa. Esperemos que el clima también ayude. Nos manda cariños, en verdad, y nosotros se los devolvemos también, ¿eh? Gracias a Ana por ese mensaje. Manuel Turizo dice presente aquí en el operativo Retorno, en el regreso que estamos haciendo en 96.5.

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1: Ana nos contaba hace un rato a través del WhatsApp sus planes, que es ir para el sur del país. Y decía, ojalá el clima lo permita. Bueno, mañana viernes arranca fresco, 15 grados la mínima, la máxima será de 26 grados. El día sábado bastante parecido, mínima de 17, máxima de 27 grados. El domingo sí, hay que decirle que lleve el paraguas, que lleve el piloto, porque podríamos tener alguna que otra lluvia dispersa. Esto sigue con David Guetta y Baby Reza.

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1: En el año 2021, con el lanzamiento de su álbum Play, Ed Sheeran se animó a experimentar con géneros como el Korean Dance, el Russian Pop, algo de electrónica, K-Pop, hasta reggae. Muy bien por él. Pasaba Shivers. Vamos rumbo a las 6 de la tarde. Lo vamos a hacer con Mike Towers, que pide una nada más.

Emilia y Tini haciendo la original para abrir esta nueva hora de canciones. Ya alcanzamos 4 minutos de las 6. Y atención todos, porque llega la canción que está en el número 1 del ranking Disney, Olivia Rodrigo, Drop Dead.

Olivia Rodrigo, Drop Dead. Estamos comenzando esta parte de las 6 de la tarde para aquellos que ya están terminando. Se están preparando para salir del trabajo y algunos que siguen en movimiento. Y a quienes ya empiezan el regreso a casa, buena música para acompañarlos en 96.

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1: Belén diciendo presente también. 16 de la hora, 18. Ustedes también pueden elegir una canción perfecta. Nosotros elegimos algunas. Ustedes pueden elegirlas también en nuestro WhatsApp.
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Sia y la canción Chandelier, cuando estamos en 38 ya de las 6 de la tarde. Rumbo a la hora 19, canciones de Morat. Vamos a tener Aitana.

0: también a qué personajes junto a J Balvin. Vos estás en contacto con nosotros a través de nuestro WhatsApp
1: 0986 936 000.

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1: Pasan los Morat por 96.5. Lo poco que yo quiero. No sé si lo notaron, pero WhatsApp se sumó a la locura mundialista y cambió el clásico emoji de la pelota de fútbol, que todos conocemos, que existía, y lo cambió por la trionda, el balón oficial que se utilizará en el Mundial 2026 de Estados Unidos, México y Canadá.

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0: presentando Elena Ross junto a Manuel Turizo la canción La Semana. Y así también de a poco se va terminando esta semana. Ya día jueves, ya poquito nos acercamos al día viernes. Obviamente con todas tus canciones. 5 minutos para alcanzar la hora 19. La temperatura ha descendido justamente a 19 grados. Se va a poner algo fresca la noche, 18, y luego hasta los 15 grados en la madrugada. Nosotros te abrigamos con canciones.
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Dos amantes de Tini y Ulises. Bueno, nosotros ya estamos en 2 minutos de la hora 19, sí, ya son las 7. La ciudad cambia el ritmo, las luces comienzan a encenderse y la noche empieza a tomar protagonismo. Gracias por seguir eligiéndonos, por seguir compartiendo con nosotros ya en el ingreso de la noche, aquí con Radio Disney.

10 minutos de la hora 19. Romeo Santos, Prince Royce, nosotros acompañándote con las canciones ideales. Si estás saliendo del trabajo, estás volviendo a casa o simplemente estás todavía en la oficina mirando la ciudad por la ventana. Momento de Olivia Dean, Man I Need.

Escuchándola a Karol G, que cuando hizo historia el mes pasado al convertirse en la primera mujer latina en encabezar el festival de Coachella, Karol G también le regaló a sus fanáticos la canción titulada Después de ti, la canción que hace junto al guitarrista Greg González. La melancólica balada, impulsada por una melodía pop glamorosa, rápidamente resonó en todos sus fanáticos. Otra que sabe de hacer historia en el mundo de la música es Madonna. Aquí está, junto a Sabrina Carpenter. Ya estamos en 20 minutos de la hora 19. El operativo regreso, ya sea a tu casa, a lo que tengas que hacer, puede ser la facultad, estás dirigiendo a tus estudios, el gimnasio, o simplemente estás trabajando y nosotros te estamos acompañando. Obviamente con todas tus canciones, las canciones que te llegan.

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1: Fate con la canción Se Lo Juro Amor. Estamos en 36 ya de la hora 19. Canciones de Rosalía, Aled, Luis Fonsi. Y ahora vamos a escuchar a un artista que va a acompañar a Niall Horan. Miles Smith, el día de ayer cumplió años. Nacido un 3 de junio de 1998. Aquí está haciendo Drive Safe.

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1: Nos vamos acercando a la hora 20, tan solo 7 minutos nos separan de una nueva hora de canciones. Según meteorología, mañana vamos a amanecer con 15 grados, la máxima del viernes será de 26 grados. De fresco a cálido, cielo parcialmente nublado, vientos del noreste. Todavía hay más canciones para seguir acompañándote aquí mientras se va metiendo la noche en Asunción. Agradecidos con todos esos mensajes que nos van enviando, donde nosotros también nos sentimos acompañados por los mensajes donde nos reportan que están en la casa, arriba del auto, algunos trabajando arriba del auto.

Así que va también el saludo para los choferes de plataformas, quienes verdaderamente les hacemos compañía prácticamente las 24 horas. También aquellos que están en el trabajo y les deseamos el mayor de los éxitos a todos los que están entrando en el turno noche. Más canciones para vos aquí en 96.5.

¿Se fue ya el frío o no? Todavía no. Mira que nos puede dar sorpresas. Entramos ya en junio. Atención que el 21 es el comienzo del invierno. Y sabemos que junio trae sus días así bien fríos. Esos días fríos que estamos diciendo, por ejemplo, tipo 6 grados, 4 grados, 3 grados, todavía, no lo estuvimos sintiendo, al menos desde que empezó esta onda del frío, pseudo frío, digo yo, ¿verdad? Porque, bueno, estamos a 13, 15 grados, sí, se siente fresco, pero después, a la mañana 20, 26 grados. Bueno, amigos,

0: está agradable, o sea. Yo traje la campera. Asumo que traje la campera. Pero este. Imagínate ahora, 23 grados la temperatura. No, 19, perdón. Está bien. Bueno. Oscar Sanabria ya nos saluda del otro lado. Bien, el primero. ¿Qué tal, Álvaro? Excelente jueves, man. Saludos desde Luque, siempre presente, escuchando. Aguante la República de Luque. Che, Oscar, qué lindo que está el Luque, Qué muchos locales que se están abriendo. Ahora, no sé, el epicentro gastronómico se volvió. Por cierto, sea peatonal donde están los locales, ¿verdad? Donde la gente acude los fines de semana a compartir, a celebrar, a cenar rico, estar con la familia. Tienen de todo. Me hace acordar a San Bernardino. Cualquier momento damos una vuelta por Luquelandia. Más música. Seguimos avanzando. Contanos qué estás haciendo. Así como Oscar ya nos saludó, vos podés hacerlo a través del WhatsApp.
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0: Up Alive, canción de Taylor Swift.
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0: Aló, buenas noches.
2: Hola Álvaro, ¿cómo estás? Y acá, obviamente, escuchándote como siempre.
0: No
2: después
0: puedo
2: de mucho
0: creer.
2: Te escribo otra vez, pero apaga, siempre te escucho. Y acá yendo camino a mi casa.
0: Apareció Ana Laya. Amiga, ¿por qué me dejas tanto tiempo?

0: Estás de novia, Inara. Tenés chuli. Bueno, qué feliz estoy de escucharte, Analaya. Qué gusto, me encanta la tonada de vos. Ana. Hola, Álvaro, ¿cómo estás? Me encanta. ¿Vieron así que hay tono de voces que te relajan? Esa onda, así como los colombianos, su acento también. ¿Qué está escribiendo ahora a mí? Va, ella gusta en la... Llevaré a Macua. Llevaré a Cacá. Ahí estoy esperando su audio. Cortito, que no me haya enviado podcast. Te hincho nomás. Te estoy hinchando nomás, mía. A ver.
1: Me usa todo el tiempo.
0: Sí, ¿verdad? Está
1: lindo. No tengo más tiempo ni para escribirte. Por culpa de...
0: ¿De quién?
1: Del susodicho. Y ¿qué? Vamos a comer hoy una rapidita con carne.
0: Ah, sí, están re fitness. Boring. Hoy estira un lomito, una pizza, un payagua mascada. How they today? Tortilla curapora, de Kelly J2.
1: Sí, ya bajé 10 kilos.
0: ¿Qué?
1: Un poquito más.
0: ¿Vos te pones la inyección, Ana? ¿Te pones la inyección? Sí, ¿verdad? Ay, está re de moda. Bueno, en breve me aplico yo. Yo me tengo que pinchar todo el estómago porque una inyección no me va a servir. ¡Ay! Bueno, seguimos conversando. Es que yo, amigos, voy a seguir siendo gordo en la cabeza. No se puede. El alma de gordo no se baja de peso. Basta. Bueno, manden fotos de cena. Quiero saber qué van a cenar para motivarme a ver qué yo voy a cenar. Nada rapidita de esa onda. No es fácil. Fuerza, Ana. 10 kilos ya es muchísimo. Yo no logro, no sé, ni bajar 3 kilos ya de hace años. Pero ya lo lograremos. Ya lo lograremos.
2: Ah, veremos qué sucede. Estoy un poco nervioso.
0: Lo que va a suceder aquí es que vas a escuchar a la banda, grupo Menos Más, Momento de Música do Brasil. Pedro Pecado ao Vivo.

0: Qué temón. Sebastián Yatra con Mike Towers, pareja del año. Bien, es que estamos hablando de las comidas y todo eso. Ana Lía, que estaba bajando ya de peso, pero él me mandó foto de pizza ella. ¿Eh? No, era pero rapidita. A ver, a oír qué dice Ana.
1: Así ahora es, Álvaro, mi permitido. Un pedazo de pizza, un vaso de gaseosa, jugo, lo que sea, y obviamente con la vitamina correspondiente.
0: Vitamina C, sí, ahí está la foto. Dios mío. Desbloqueamos ya la edad. ¿Qué edad ya estamos teniendo ahora, Ana? Y andamos con las vitaminas, llevamos ya al restaurante las vitaminas. Bueno, acá dice, mandale un saludo a Mercedes que te escucha, pero nunca se anima a escribirte. Mercedes. Mercedes, no me vayas a dejar solo. Hola, Mercedes. Te mando besos, Mercedes. Escribime, pues. Mándame un audio. Quiero conocerte, queremos conocerte. Escuchas Radio Disney. Vos sos parte de la familia. Besote. Bien. Atención, mi henchi. 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Y atención, que ya llegó Hoppers, Operación Castor. ¿Qué pasaría si pudiéramos entendernos y comunicarnos con los animales? En la divertidísima nueva película de Disney y Pixar, Hoppers, la protagonista Mabel descubre una tecnología que le permite infiltrarse en el mundo animal con la misión de salvar un estanque y a todos los animales que habitan en él. ¿Pero qué? ¿Qué va a pasar el 24? Se suma a la cartelera de Radio Disney, Avatar, Fuego y Cenizas, la tercera película de la exitosa franquicia Avatar. James Cameron lleva a las audiencias de regreso a Pandora en una nueva aventura inmersiva donde la familia Sully deberá enfrentarse a una nueva y temible villana. Che, esto les anticipo ya. Avatar va a ser una onda Star Wars, les digo ya. Esto no va a terminar porque un éxito total, pues. Bueno, vas a poder disfrutar de Hoppers, Operación Castor y Avatar Fuego y Cenizas solo en Disney Plus. ¿Qué haces, Ingrid Bach, en tanto tiempo, amiga? Hola, Álvaro, Móvil Roja ya. Sí, tenemos que ponernos ya la camiseta, pintarnos ya. Ay, la otra semana ya jugamos, ¿verdad? ¡Vamos, Paraguay! ¡Final para Paraguay! Bueno, hay mucha expectativa. Los supermercados están ya expectantes. Están esperando ya que se acerquen a comprar la carne para el asado, el chorizo, todo. Sí. Y sí genera también un flujo de la economía, con este tema del mundial. Sufriendo, llorando de pena. Bueno, a Pambi Chavo. Así no es. A Pambi Chao. A Pambi Chao. Así se llama la canción de Manuel Turizo con Maluma Baby. Arriba el volumen.
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0: No, en serio.
1: ¿En serio?
0: ¿Para qué?
1: ¿Para qué, mi amor?
0: Sofía.
1: Capú.
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0: Pizza Rap con Daddy Yankee Music Session número 66. ¿Qué hacemos?
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0: Ay, chulina, la perrita de Annie.
2: Ya te escuchó de casa.
0: Ay, mi amor. Ese es maltés, ¿verdad?
2: O caniche. A esa mirada. A esa mirada. Te compra y te vende.
0: Hola, Joana. Escuchemos a Joana.
3: La Reina Disney, hola Álvaro, nosotros ya tenemos ya la remera de Paraguay para la hinchada que vamos a ganar este mundial, ojalá.
0: ¡Vamos! Imagínate que ganemos el mundial. 3 días de feriado por ahí. Soy Clary, te mando saludos. Gracias, Clary. Te voy a anotar acá, Joana. ¿Quién es Joana? Saludos a mi tía Ingrid, que le escuche. Que escuche la radio, supongo, ¿verdad? Ah, su mamá. Ah, por eso. Solo dale play. Saludos a tía Ingrid. Beso, tía. Mi sobrina de 12 años te escucha. Ja, ja, ja, ja. ¿Y por qué te reí así, Ingrid? Radio Disney es para todos, desde la edad 0 hasta 99 años. Saludos a Clara y Coti, dice Ingrid. Chicas, saludos. ¿Qué están haciendo, chicas? ¿Qué están haciendo, Clara y Coti? Vamos, Paraguay. Ay, todos con la bandera están ya ahora. Claro, en los autos. Me encanta. Es que es algo que no vivíamos ya hace tanto tiempo. Parece que todavía no logramos dimensionar, ¿eh? Hola, Vale. Ay, me encanta. Ella mandó la foto. Clara, claramente, claramente. Escuchando los números perfectos. 965. Gracias, Vale. ¿Cómo estás? ¿Cómo estás, Vale? ¿A dónde te estás yendo, Vale? Contame ya. ¿A casa? ¿A comer? ¿A una cita? Bueno, Joana tiene 11. Ahora sí, ya entendí. Ya entendí. Hola, Raúl Cáceres. No voy a faltar a Raúl Cáceres en esta noche. En la noche de Radio Disney.
4: Hola, Álvaro. Buenas noches, ¿cómo estás? Acá hay alguien que

0: re feliz escuchando BTS.
1: Sí, ya sé quién es.
0: Ya que hoy es jueves de TVT, sí, un tema de Montaner, Cachita, para amenizar el ambiente.
2: Claro que sí, pero bueno, eso en eso en breve, ahora a las 9 de la noche, vamos a hablar de Montaner también por su pollo y también la canción que está sugiriendo como TVT, está buenísimo. Tengo hambre, dice. Sí. Estoy volviendo al gym, dice. Ay, Dios mío. Dios mío. Me restriegan en mi cara su vida fitness. No, yo soy el envidioso. Hola, Esther López. Hooligan de BTS, Álvaro. Che, ¿qué es lo que pasa que tan K-pop andan ustedes? Recontra fanáticos. La vez pasada, mamá, me lanzaron todo. Por favor, poné o poné. My goodness. Oh my god, chi. Como dice nuestro compatriota en hermano. Yo soy Army Forever. Mirá, pues Sonia, justamente la voz hablaba. Qué fanáticos que son. Bueno, dejámoslo hablar. ¿Usted quiere escuchar más música? Bueno, quiero fotos de cena. ¿Qué cenan? Ahora Camilo con pegado.

3 minutos de las 21 horas. Bueno, ahora sí vamos a hablar de esto que se viene prácticamente ya en breve. Atención. Voy a complacer la música que me estaban pidiendo por acá. Estaban pidiendo canción de de Ricardo Montaner. Claramente. Bueno, y Ricardo Montaner vuelve a Paraguay este 6 de junio. Che, este sábado ya. Bueno, 6. Sábado 6. En el Jockey Club. Ay, se está vendiendo las entradas como agua. Tu radio, como siempre, tiene invitaciones para vos. Si querés estar ahí, contanos en una nota de voz al WhatsApp de la radio. Contanos. Sí, contanos. ¿Qué nos vas a contar? ¿Qué canción no puede faltar en el show de Ricardo Arjona? Dejando nombre, apellido y número de cédula. Ricardo Montaner vuelve con su gira El Último Regreso. ¿Te lo vas a perder? Bueno, nuestro querido amigo Raúl sugirió este tema como TBT y puede ser también esta canción que no puede faltar en su show. Cachita.